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0: Son las 7 y 16 minutos.
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5: Son las 7:31.
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0: Son las 7:48.
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Son las 8 y 18 minutos. 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

Son las 8 con 48 minutos. 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

0: Son las 9:33.
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Son las 9:48. 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

0: Son las 10 y 16 minutos.
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0: Son las 10 y 31 minutos.
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0: Son las 10:48.
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0: Son las 11 con 15 minutos.
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0: Son las 12 y 18 minutos.
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0: Son las 12:46.
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0: Es la 1:17.
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0: Es la 1:33.
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0: Es la 1:46.
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0: Son las 2:34.
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0: son las 2:47.
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0: Son las 3:15.
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0: Son las 3 con 30 minutos.
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0: Son las 3 con 46 minutos.
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0: Son las 4:31.
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0: Son las 4:47.
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1: Son las 5:15.
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6: Son las 5:31.
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0: Son las 5:47.
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0: perder esto. Es un buen tema musical que suena en esta mañana de Amanecer Plana de Uno a través de la radio 106.0. En este bonito amanecer, en este bonito despertar, les acompañamos como siempre, como es habitual, por supuesto, a través de la radio 106, la que me gusta escuchar musical y estéreo.
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0: Un espacio para la música de nuestra tierra, Amanecer Plana de Uno con Musicalia, la que me gusta escuchar, 5:50. Todas las canciones de los artistas de esta región suenan, por supuesto, en este espacio dedicado precisamente para los artistas de esta región. Y el tiempo ahora es para San Miguel Ranchero y esto que se llama 10 razones para amarte. Un excelente cover, por supuesto, con la voz de San Miguel Ranchero, un artista de esa región sonando a través de Musicalia. Esta es Amanecer Plana de Uno.

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1: Así suena Amanecer Planaduno de Musicalia Estéreo en esta mañana de sabadito alegre, sábado espectacular, para acompañarles a todos ustedes, amigos oyentes, con la música de los artistas de esta región. Entrando a través de la radio 106.0, Musicalia Estéreo, la que me gusta escuchar. Originando señal desde el municipio de Planadas, donde nace el Tolima, para todo el sur del departamento del Tolima, para Colombia y el mundo, a través de nuestro enlace virtual www.musicaliaestereo.com. Y para esta región, pues a través de nuestro dial 106.0 en el FM. Cordial saludo para todos ustedes, amigos oyentes, en las diferentes veredas, en los diferentes corregimientos, nuestra gente linda que se conecta con nosotros en esta buena programación, en esta excelente mañana. Una mañana que pinta bonito, con un amanecer espectacular. Lindas imágenes he podido capturar de este amanecer tan hermoso, desde esta buena vista que tenemos aquí en el estudio Musicalia, en el edificio Café Gorrión, cuarto piso, frente al parque principal Los Fundadores, desde donde originamos señal para la 106.0 en el FM. Musical y Estéreo, la que me gusta escuchar. Son las 6 de la mañana con 12 minutos. Estamos en Amanecer Planaduno. Eso que escuchamos de fondo por acá se llama Canciones Bonitas. Lo hacen Los Alegres del Campo. Y suena a través de Musical y Estéreo, la que me gusta escuchar. Saludamos a nuestros oyentes por acá que se nos envían sus reportes de sintonía. Suena guitarra, dice por acá desde la vereda La Primavera, en plena sintonía. Un saludo especial para nuestro amigo Rubén Calderón. ¿Quién se conecta con nosotros a esta hora a través de Musical y Estéreo, la que me gusta escuchar? Oyentes que nos envían sus reportes de sintonía. Oyentes que están conectados con nosotros y se disfrutan, por supuesto, esta buena programación a través de la radio 106.0, Musical y Estéreo, la que me gusta escuchar en esta mañana bonita, en este sábado espectacular. Sábado bonito que inicia, y que iniciamos nosotros también dándole las gracias a nuestro Padre Celestial por un día más que nos regala, una mañana más para compartir con ustedes, con los mejores oyentes del mundo, los oyentes de la radio 106, Musical y Estéreo, la que me gusta escuchar. Un saludito especial para todos ustedes, para toda nuestra gente linda, para aquellos que nos están escuchando desde la distancia a través de nuestro enlace virtual. También, por supuesto, les saludamos y los contagiamos con esa música de los artistas de esta región, porque Musicalia tiene un espacio dedicado a los artistas de la región, a los artistas planadunos, y eso suena, por supuesto, todos los sábados de 5 de la mañana a 7 de la mañana, 120 minutos de programación para los artistas de esta región, divididos en dos segmentos, un segmento a primera hora que va con todas esas canciones populares, porque por supuesto hay que darles espacio a todos los artistas. Y de 5 a 6 de la mañana va toda esa música popular, esas canciones populares de los artistas de esta región. Y luego de 6 de la mañana a 7 de la mañana llegan estas canciones ya con un toque más campesino, un toque más de guitarra, un toque muchísimo más cercano, un toque mucho más en vivo. Y esas canciones que nos envían nuestros artistas también, por supuesto, los artistas de esta tierra, que están dedicando un ratito de su tiempo a componer canciones para esta región, a componer canciones homenajeando al campesino, homenajeando el municipio de Planadas, homenajeando cada una de las labores que ustedes realizan en el campo, porque son ustedes las personas más importantes para el desarrollo de la economía de una región. Desde la finca donde se producen los mejores productos. Por eso yo siempre, cuando inicio mi programación, digo desde la finca hasta el pueblo. Así suena Musical y Estéreo, porque somos su compañía también en sus mañanas. Y estamos prestos siempre para acompañarles, por supuesto, con la buena programación. Un saludo especial por acá a nuestro oyente, no nos deja su nombre, pero dice por acá, es tan amable y me coloca homenaje al campesino, Delio Ferlia, mi composición para mi pueblo Planaduno, y nos envía el tema musical. Pues vamos a escucharlo. Vamos a escucharlo, por supuesto, porque este espacio es dedicado para los artistas de esta región y tiene un homenaje para el pueblo Planaduno. Vamos a escucharlo, a ver de qué se trata en esta mañana de Amanecer Planaduno a través de la radio 106.06 de la mañana con 15 minutos.
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1: Ya llegamos a las 6 de la mañana con 22 minutos y es que el tiempo aquí no se detiene, ese tiempo va demasiado rápido. Corre y es que corre y no se detiene por nada del mundo. Pues amigos oyentes, el tiempo acá avanza tanto, tan rápido como se van los días, como se van las semanas, como se van los minutos. Pero también tenemos que sacar un momentito de toda esa velocidad que agarra el tiempo para saludar a una persona muy especial, una persona muy especial en nuestras vidas. Porque todos tenemos uno, todos tenemos esa persona especial. Por eso a esta hora para toda nuestra audiencia, pues queremos tomarnos un minuto en nuestra programación para hablar de alguien muy especial. Nos referimos a ese hombre que con pocas palabras pero con un corazón gigante nos ha enseñado el verdadero significado de la palabra familia. Hoy queremos rendir un homenaje a papá porque estamos en el mes de los padres. Y Amanecer Planado 1 se quiere tomar ese minutito para saludar a todos esos padres que hacen parte de la audiencia de Musicalia. Ser padre no viene con un manual de instrucciones, es aprender sobre la marcha, es dar el mejor consejo en el momento justo y muchas veces es ponerse la armadura de héroe aunque por dentro también se tenga miedo. Es esa mano firme que nos sostuvo cuando dábamos nuestros primeros pasos y el abrazo que todavía hoy nos hace sentir que todo está bien. Queremos enviar un abrazo enorme a todos los padres que nos escuchan, a los que madrugan por sus hijos, a los que enseñan con el ejemplo, a los papás del corazón que eligieron amar sin condiciones. Y también un recuerdo lleno de amor al cielo para aquellos papás que hoy nos cuidan desde allá arriba. Su legado sigue intacto en cada uno de nosotros. Si tú allá en casita tienes la fortuna de tener a tu viejo cerca, llámalo. Llámalo ahora y dale un abrazo. O dedícale la siguiente canción porque el amor de un padre se merece un monumento y hoy se lo construimos con música en Amanecer Planado 1 con los artistas de nuestra tierra. Feliz día y gracias por tanto, papá. Esta canción es dedicada a nuestros padres, es dedicada a los papás en este día. 6:24 minutos es Amanecer Planado 1 en Musicalia.

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1: Lo más bello de Colombia está en el sur del Tolima. 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
2: Este espacio es dedicado a resaltar los artistas de esta región. A través de Amanecer Plana de Uno de Musicalia Estéreo, la que me gusta escuchar. Cuando son las 6 de la mañana, 31 minutos, 6:31. Saludamos a nuestros oyentes, por aquí nos dicen buenos días. Desde Panamá, escuchando Amanecer Plana de Uno. Gracias por difundir la música de nuestra tierrita. Un saludo para José Joaquín Rodríguez en el barrio Los Pinos. No me pierdo su programa, gracias. Muchísimas gracias a nuestro oyente que nos envía el reporte de sintonía a esta hora. Desde Panamá, escuchando Musicalia, escuchando Amanecer Plana de Uno.
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2: Gracias a cada uno de nuestros oyentes que están conectados con nosotros a esta hora, que nos envían su reporte de sintonía, su dedito arriba por acá reportando sintonía a través del 315-300-2177, la línea Musicalia. Quienes están conectados con esta buena programación, la música de nuestra tierra. La música de esta región suena a través de Musicalia en el Amanecer Plana de Uno.
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2: Son las 6 de la mañana con 32 minutos, 6:32. Tiempo de avanzar con más canciones, más de la buena programación. Mujeres de mi pueblo, lo dicen los alegres del campo. Y suena a través de Musicalia en el Amanecer Plana de Uno.
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1: Ya son en Colombia las 6 de la mañana con 51 minutos, 6:51 a través de Musicalia Estéreo, el Amanecer Planaduno. Amanecer Planaduno de Musicalia. En esta mañana bonita, mañana espectacular de sábado. Los sábados son para Amanecer Planaduno. Para escuchar los artistas de nuestra región, los artistas de esta tierra, que tienen su espacio, por supuesto, a través de la radio 106.0 Musicalia. La que me gusta escuchar y para complementar ese programa, para ya ir finalizando, porque ya se nos va agotando el tiempo también, vamos a saludar al hombre John Freddy, quien está con nosotros por aquí en los estudios de Musicalia para hablar de salud. Vamos a hablar de salud en esa mañana. ¿Qué tal, John Freddy? Muy buenos días.
2: Ronald, buenos días. Muchas gracias. Un cordial saludo para todos los oyentes de Musicalia Estéreo. Un bonito día, gracias a Dios. Fresquito.
1: Fresquito, amaneció como con ganas de sol radiante, pero dicen por ahí que sol que madruga poco dura, ¿no? Se levantó demasiado temprano el solecito, pero se ocultó en medio de las nubes. Esperemos que se vaya así el día fresquito, ¿no?
2: Sí, Ronald, bueno, gracias a Dios, pues todos los días son maravillosos y darle gracias a Dios porque tenemos salud. La salud es, ante todo, para mí lo más importante en la vida, tener salud para realizar nuestros quehaceres diarios.
1: Y qué bueno es para nosotros y para los oyentes de Musicalia tenerlo aquí a través de los micrófonos de la radio 106.0 para dirigirse a esta amplia comunidad, a la amplia audiencia de Musicalia Estéreo y hablar de salud, comentarles qué tenemos para hoy.
2: Sí, Ronald, quiero aprovechar unos dos minuticos para contarles de pronto a las personas que no conocen de mí mi trayectoria. Llevo 25 años en el tema de la salud, de la medicina bioenergética. Gracias a un médico muy conocido en el eje cafetero que se llama John Jairo Ramírez, médico cirujano bioenergético, con muchos premios a nivel mundial por el tema de la salud. Y entonces yo me encaminé con él hace 20 años, estuve en la Universidad de Corpas, 3 años estudiando homeopatía orgánica y botánica, que es el estudio de las plantas. Hice una comisión con 3 amigos en el Amazonas de aproximadamente 3 años, en donde estuvimos estudiando el tema de las plantas. Y sobre esto quiero comentarles a muchas personas que les gusta tomar bebidas de las plantas medicinales. Son buenas, son muy buenas, pero hay que tener cuidado porque hay unas plantas que tienen unos niveles de toxicidad. Entonces, toda la planta necesita un tratamiento, una destilación para deliberar las toxinas y sacar verdaderamente las propiedades de las plantas. Esto es lo que se hace con algunos, la mayoría de los medicamentos naturales, para que no sean dañinos para la salud. Entonces hay que tener mucho cuidado porque cuando se consume una planta y la planta, digámoslo, es amarga, esta planta trae unas contraindicaciones más que todo para la visión. Entonces no es muy aconsejable consumir plantas constantemente porque traen unos niveles de toxicidad y entonces no es muy bueno para la salud. Por eso Detox pasa por 2 laboratorios, se hace el proceso de destilación de plantas, extractos de frutas para sacarles la glucosa y bueno, así todo el proceso que tiene este producto Detox. Igualmente cualquier producto que se consiga en el mercado natural debe tener un proceso por laboratorio y asimismo pues para que sea apto para el consumo humano. Entonces en el estudio de Detox duramos más o menos unos 5 años, pasó por la Universidad Nacional, la Universidad de los Andes en Bogotá, que son dos universidades pues muy grandes a nivel nacional, una de las mejores, con personas profesionales e hicieron todo este proceso para que el producto fuera apto, hiciera el beneficio que está haciendo en la salud humana. Este producto se puede consumir cada 2 meses, viene diseñado para no hacer daño. Lo puede consumir un joven de 12 años hasta los 98 años, oxigenando el cuerpo, desintoxicando el cuerpo, extrayendo cálculos biliares, como muchas personas que lo han probado se han dado cuenta, personas que han tenido orden de cirugía para extraer la vesícula cumple una función muy importante en el cuerpo porque es el encargado de cargar en una bolsita, digámoslo así para que me puedan entender, el ácido biliar para descomponer los alimentos y hacer el proceso de división de nutrientes. Lo que sirve, el cuerpo lo recoge y lo que no sirve, el colon lo desecha. Entonces, en ese proceso de un cuerpo humano, digámoslo así, de la edad mía, 46 años trabajando, y no le hacemos una debida limpieza hepática, vamos a tener consecuencias más adelante, como lo es la hipertensión, como lo es la diabetes, otras enfermedades. El ácido úrico es un tema pues, complejo también, porque ataca diferentes partes del cuerpo, la cintura y entre ellos las articulaciones, los dolores articulares. Va debido al exceso de ácido úrico, también es una carga de grasa en la sangre, igual que el colesterol y los triglicéridos. Mareos, el colesterol produce mucho cansancio físico, sueño, mareo, dolor de cabeza, problemas cardíacos al corazón. Como se los he venido repitiendo muchas veces, la Organización Mundial de la Salud, no lo digo yo, la Organización Mundial de la Salud es la ente encargada de vigilar y hacer pronósticos, digamos así. Y la enfermedad que más mata a personas del mundo es el infarto. Entonces el infarto le puede dar a cualquier persona, delgada o gruesa, gorda, digámoslo así. Entonces hay que tener mucho cuidado con esto, y por eso Detox fue diseñado para estas personas que están padeciendo de estas enfermedades. La limpieza hepática es lo más fundamental, porque es como cuando usted quiere lavar su negocio, su casa, y saca todo de la casa para que la casa quede limpio, su negocio quede limpio. Entonces así mismo hay que hacerlo por dentro.
1: Pues qué bueno es poder hablar de ese producto tan espectacular que, como hemos venido diciendo durante los últimos días, ha causado sensación en el municipio de Planadas y en el sur del departamento del Tolima. Y es bueno también comentarle a los oyentes cómo es el mecanismo científico exacto por el cual Detox elimina toxinas en el cuerpo.
2: Bueno, sí, Ronald, eso también es muy importante, muchas gracias. Vale aclarar que estamos ubicados también en Chaparral y el punto oficial único, porque pues han habido personas que nos están suplantando, tanto como en el producto, tanto como mi nombre. Entonces, el producto está diseñado para tomarse en tres tomas en la noche. Las primeras dos tomas, que se hacen 6 y 8 de la noche, hacen un proceso de expansión, por decirlo así, del hígado, donde entra el producto número 2 y ese producto entra suavemente y entra al hígado. Por eso he tenido personas que botan, hay personas que los han contado, 70, 80, 90, hasta 100 cálculos, porque al hígado le producen cálculos también y es lo que produce infarto. Entonces se mete dentro del hígado y las otras dos tomas al otro día, el 1 y 2, lo que hace es hacer expulsar, sacar todos estos cálculos, grasa que tenemos dentro de nuestro organismo.
1: Estos resultados que genera Detox, ¿están respaldados por estudios clínicos independientes?
2: Sí, como le digo, Ronald, estuvimos con la Universidad de los Andes haciendo muchas pruebas, y entonces hay una bióloga que se llama Paola Chaparro, ella en este momento está en un centro de ciencias en Manizales, fue la que nos hizo el estudio al producto y fue la que me comunicó a mí para que yo le pueda decir y garantizarle a las personas que el producto es eficaz. Solamente hay que saberlo tomar y tomarlo como yo les indico. Muy importante, las personas que de pronto vienen acá a adquirir el producto y no saben cómo se toman, y se la toman porque de pronto no preguntaron o no me llamaron, es mejor preguntar, no les dé pena. Pregunten por mi número. Si no estoy acá en Café Gorrión, se los dan, yo les contesto absolutamente a todos, Ronald. Yo tengo más o menos unos 4.000 contactos, 4.000 clientes acá, pero a todos les contesto. Entonces es mejor preguntar un día antes, cómo se prepara, cómo se toma, para que el producto sea eficaz y se lo puedan hacer bien. Asimismo, hemos traído otros dos productos más de excelente calidad, ¿no? Como lo es el barrido arterial, que es un producto que llevo muchos años trabajándolo, que yo lo consumo, mi familia lo consume y sé los beneficios que tiene, que es el omega 3. El omega 3, nosotros tenemos unas alianzas con unos importadores, se trae directamente de Estados Unidos. Son 100 perlas de omega 3, aceite vegetal para hacer barrido arterial. Y el otro producto líder, que no solamente pues yo lo digo, ese producto sale con una persona muy conocida en las redes sociales ya, como es el doctor Biden, que es el aceite de calabaza con sao palmetto. Para nosotros los hombres, después de los 40 años, es fundamental empezar a cuidar la próstata. La próstata es una glándula que funciona como una bomba de agua, expulsa la orina. Entonces por eso es malo nosotros hacer fuerza para orinar, aguantar las ganas de ir al baño a orinar. Entonces, siente la sensación de orinar, vaya y no haga fuerza para orinar. Y recomendado por el urólogo, el especialista, tratar de las dos primeras veces de ir al baño por la mañana, pues hacerlo sentado. Para algunos hombres es muy difícil hacerlo, pero pues es la salud de la próstata y con esto nosotros prevenimos un cáncer de próstata y evitamos una cirugía. Así como esos tres productos que tenemos que son 100% naturales, que no causan daño, por lo contrario, es el cuidado de la salud, debemos hacerlo. Es una prevención para no más adelante tener pues consecuencias graves.
1: Importante información, hablamos de salud al finalizar el Amanecer Planado 1 en Musicalia. Pues don Freddy, muchísimas gracias por estar con nosotros y cuéntenos, ¿este fin de semana va a estar atendiendo aquí en Planadas o va para algún lugar? Cuéntenoslo todo a esta hora.
2: Ronald, esta semana por la acogida, mucha gente pues ha pasado, ha venido acá, entonces las personas que de pronto yo visito en Gaitania, si tienen la posibilidad

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0: 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Reciban un cordial saludo todos nuestros oyentes. Es un gusto acompañarlos una vez más en este espacio donde hablamos de salud de manera clara y responsable. En esta oportunidad conversaremos sobre la relación entre el sistema digestivo, la tiroides y el equilibrio hormonal. ¿Sabías que la salud de la tiroides está estrechamente relacionada con el sistema digestivo y el hígado? El exceso de estrógenos producido por alimentos que el cuerpo no logra eliminar correctamente puede afectar directamente la función tiroidea. Cuando el hígado y el sistema digestivo están sobrecargados, se acumulan toxinas y costras fecales en el intestino, bloqueando el correcto funcionamiento de la tiroides. 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A continuación, escuchemos algunos de los testimonios de las personas que han tomado Detox.
1: Amigo naturista, ¿qué te iba a decir? Uy, vecinito, le cuento, le voy a contar. Imagínese que me purgué con el remedio Detox. Imagínese usted que eso, mejor dicho, usted no se imagina, eso bote cantidad de cosas, pero oye, uno nunca cree que el estómago de uno, o sea, tiene toda esa cantidad de

0: Prácticamente como microorganismos, cosas feas, malucas. Uy, no, no, hasta uno mismo se asusta de ver la cantidad de cosas que uno tiene en el estómago, No, mejor dicho, eso es un purgante súper excelente. Yo me había purgado, claro, pero nunca un purgante me había hecho tal como este. Lástima es que estas personas como usted no tengan su, o sea, vivan aquí en el territorio de Planadas, aquí en el Tolima. Esas son las personas que necesita este país, que le hagan favor, o sea, que ayuden a las personas, por lo menos en este caso, más que todo en la salud. Y no adolece dar esa plata. Sinceramente, no adolece dar una plata así. ¿Por qué? Porque es un gran remedio para la salud de uno y a la salud hay que meter es plata. Porque muchas veces uno se deja de la salud y muchas veces tiene su carro, su moto, y lo que hace uno es meterle a lo material y nunca mira descuidar la salud. Pero qué cosa tan maravillosa, vecino. Le cuento, vecinito, que Dios lo mandó a usted con un don grande. Y espero, vecino, que usted siga aquí en este territorio del Tolima, ayudando a la gente, ayudando a todas estas personas, ¿verdad?, que realmente lo necesitan.
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2: Los sábados son de super clásicos a través de Musicalia, la que me gusta escuchar. Viejitas. Viejitas pero sabrosas, viejitas pero deliciosas a través de Musicalia. La buena música para disfrutar en esta mañana a través de la radio 106.0 Musicalia, la que me gusta escuchar. Son las 8 de la mañana con 11 minutos, 8:11. ¿Qué tal, amigos oyentes? Muy buenos días nuevamente. Bienvenidos a una programación más, a una emisión más a través de la radio 106.0 Musicalia Estéreo, la que me gusta escuchar en esta mañana de sabadito alegre, sábado espectacular. Un sol que está saliendo ahí como con perecita, hombre, pero a calentarnos el día, a alegrarnos la mañana, por supuesto. Y nosotros también contagiándolos a ustedes de buena vibra, amigos oyentes, con la buena programación de la radio 106.0 Musical y a la que me gusta escuchar, viejitas pero sabrosas, en este sabadito alegre, sábado espectacular. Hoy es 13 de junio del año 2026, cada vez más cerca de dividir este mes en dos. A nada estamos de dividir este mes en dos y darle paso a julio y ya pensar en San Juan y San Pedro. Oiga, pues San Juan y San Pedro es en el mes de junio, ¿cierto? Es como el 20 y algo de este mes. Es que yo pues un poquito poco de esta cultura de esta región, pero ahí vamos adaptándonos también con ustedes, oyentes. Ustedes que me van enseñando por ahí los gustos de esta región. Y por supuesto, pues cada una de las culturas que ustedes tienen. Qué bonito de verdad. Qué bonito de verdad poder compartir con los mejores oyentes del mundo, los oyentes de la radio 106.0 Musical y a la que me gusta escuchar. Son las 8 de la mañana con 12 minutos, 8-12 minutos, en esta espectacular mañana de sábado. Iniciamos bajo la dirección y coordinación del señor Efren Silva, con la locución y programación de este amigo y servidor. Mi nombre es Ronald y como siempre es un placer inmenso acompañarles en cada una de nuestras programaciones. Como siempre les digo, es un placer inmenso estar con ustedes, compartir con los mejores oyentes del mundo en este sábado. Sábado de viejitas, viejitas, viejitas pero sabrosas a través de Musicalia.
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2: Ustedes pueden reportar su sintonía, pueden programar las canciones que a ustedes les gusta escuchar a través de la emisora que nos gusta escuchar, Musicalia Estéreo 106.0. 106.0 maneras de divertirte, 106.0 maneras de conectarte con buena radio, 106.0 maneras de encontrar la música que te gusta escuchar. En Musicalia Estéreo estamos presentando Viejitas, Viejitas pero sabrosas.
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2: Programe su canción 315-300-2177, Viejita pero sabrosa. Eso sí, es la única recomendación que les tengo en esta mañana. Hasta las 10 de la mañana voy con ustedes, amigos oyentes, para llevarles todas las viejitas pero sabrosas, así como este clásico del vallenato que llega por aquí. Lo hace el gran Diomedes Díaz, el cacique de las juntas. Esto es un cover, se llama A mi papá y suena en Musicalia.

0: El tamarindo, mi negra. Es Papacho y su super tumbao. Eso se llama el tamarindo. Es una viejita pero sabrosa que suena a través de Musicalia. Son las 8 de la mañana con 20 minutos.
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0: Viejitas pero sabrosas en este sabadito alegre. Son las 8 con 21 minutos. 8 de la mañana, 21 minutos. A través de Musicalia Estéreo les seguimos acompañando, amigos oyentes. En esta mañana espectacular del sabadito, sabadito.
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0: Viejitas pero sabrosas a través de la radio 106.0 Musicalia, Musicalia, la que me gusta escuchar. Amigos oyentes, y como estamos en modo mundial y Musicalia es mundial.
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0: Les voy a comentar un pequeño, les voy a traer más bien un pequeño recuento de lo que han sido los partidos hasta hoy. Ya van dos días de mundial, hoy vamos para el tercero. Hoy vamos para el tercer día de mundial, Musicalia Mundial. Arrancó México y Sudáfrica, donde México derrotó 2-0 a Sudáfrica. Sudáfrica con 2 expulsados al final y México con 1 menos. Así finalizó el encuentro, el primer encuentro del grupo A. México-Sudáfrica, 2-0 ganando México. El segundo encuentro por el grupo A fue Corea del Sur y República Checa, donde Corea del Sur logró la remontada luego de que República Checa se pusiera 1-0 arriba en el marcador. Corea del Sur logró darle la vuelta ganando 2-1. Esos fueron los partidos del jueves. Ayer viernes, Canadá enfrentó a Bosnia, donde empataron 1-1. 1-1. Luego de que Bosnia se pusiera primero en el marcador, Canadá logró empatarlo ya al finalizar el segundo tiempo. Y así quedó ese encuentro, 1-1, Canadá-Bosnia. Otro de los encuentros y uno de los que dio sorpresa fue en Estados Unidos, recibiendo a Paraguay, donde lo goleó 4-1. Eso fue anoche, el último encuentro que se ha vivido de la Copa Mundial de la FIFA. 4-1 ganó los Estados Unidos a Paraguay. Para hoy, en fase de grupos, se viene por el grupo B, Qatar, Suiza a las 2 de la tarde. Por el grupo C, Brasil, Marruecos a las 5 de la tarde. También por el grupo C, Haití y Escocia a las 8 de la noche. Y a las 11 de la noche por el grupo D, Australia y Turquía. Esos son los encuentros que están pendientes para hoy. Recuerden que a partir de hoy, de ahora en adelante, todos los días van a haber 4 partidos. 4 partidos que se van a jugar más o menos a las mismas horas. Para mañana, por ejemplo, está Alemania, Curazao a las 12 del mediodía. A las 3 de la tarde, Países Bajos, Japón. Costa de Marfil, Ecuador, a las 6 de la tarde y a las 9 de la noche, Suecia, Túnez. Eso es para mañana domingo. Y para el lunes otros cuatro encuentros, que se viene España, Cabo Verde a las 11 de la mañana, Bélgica y Egipto a las 2 de la tarde, a las 5 de la tarde, Arabia Saudita con Uruguay, Irán y Nueva Zelanda a las 8 de la noche. Eso también están buenísimos, estos encuentros, para no perdérselos, por supuesto, y para seguirlos disfrutando, porque este mundial se vive, este mundial se disfruta y este mundial se goza. Y nosotros les compartimos los resultados de los encuentros, ya que no tenemos derechos de transmisión, pero les compartimos los resultados de los encuentros que se van viviendo, porque Musicalia es mundial. Musicalia les comparte los resultados. Clavelito chino, ven para decirte adiós. 8 con 24 minutos, es la que me gusta escuchar.

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6: Son las 8 con 30 minutos.
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0: No hay nada como una buena vieja, y en Musicalia Estéreo le llevamos las buenas canciones, esas buenas viejas.
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0: Viejitas, pero sabrosas, a través de Musicalia Estéreo, la que me gusta escuchar. Eso que llega por acá es un clásico del vallenato, lo hace Silvio Brito. Así se llama, El Mocoso. El Mocoso suena en Musicalia.

0: Son las 8:46.
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0: Ha sido toda mi vida la ingrata. La ingrata se fue, lo dice Darío Gómez, con el estilo inconfundible de los legendarios.
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0: Así es, señores, son las viejitas pero sabrosas de Musicalia. La que me gusta escuchar en esta mañana son las 9 de la mañana, 15 minutos, 9, 15 minutos. Continuamos avanzando con esa buena programación, amigos oyentes, a través de la radio 106.0. En este sábado alegre, sábado espectacular. Sábado con solecito, día bonito, día bello. Para disfrutar, por supuesto. Saludo especial para todos ustedes quienes están en casita, quienes están por allá conectaditos con Musicalia, pensando qué hacer hoy, qué vamos a hacer hoy, para dónde cogemos, para dónde vamos. ¿A dónde me van a invitar hoy? Hoy estoy recibiendo invitaciones. No estoy diciendo que sea todo, pero estoy recibiendo invitaciones. Invitaciones para el desparche. ¿Qué dicen ustedes? ¿Para dónde vamos? ¿Para dónde soy? 315-321-77, la línea musicalísima. Ustedes reportan su sintonía y programan las canciones que a ustedes les gusta escuchar. Un saludo especial para mi amigo Wilson desde el municipio de Granada, en el departamento del Meta. Nos envía reporte de sintonía. Conectadito por acá desde Granada Meta, dice amigo Ronald, porfa, la canción Yo No Fui de los Tupamaros. Gracias a mi amigo Wilson desde Granada Meta, por estoy para toda su familia, para los pequeños, para el niño Joseph, para el Julian, Marita. Oiga, Marita debe estar linda, ¿no? Ya debe estar grandota, hace rato que no veo a Marita. Toda espelucadita como mantiene Marita, ¿no? Wilson, póngale manos, niños, hombre. Ay, Dios, qué boleteada la que le pego yo, viejo Wilson. El hombre Wilson desde Granada Meta, gracias por el reporte de sintonía, parientico. Conectado con nosotros en Los Llanos, en la Tierra Plana. Programando buenas canciones, Yo No Fui de los Tupamaros, en minutos. A través de la radio 106.0, ¿qué más dicen por acá nuestros oyentes? Hola, buenos días.
2: Ronald, muy buenos días, reportando sintonía del diamante. Sí. Esa Naoli me regala la pena de mi viejo.
0: La pena de
2: Musicalia
0: mi viejo.
2: Es la que me gusta escuchar, bendecido día, que la pases muy bien hoy.
0: Muchísimas gracias por el reporte de sintonía, es de Rodolfo y Carmen, ¿no? La pena de mi viejo se viene por aquí a minutos. A través de Musicalia Estéreo dice por acá, hola Ronald, porfa, la canción Tomando por ella de los Embajadores es un clásico del vallenato y suenan viejitas pero sabrosas de Musicalia. En Musicalia Estéreo estamos sonando viejitas. Viejitas pero sabrosas, por supuesto. En esta mañana bonita, 9 con 18 minutos, Yo No Fui. Así lo dicen los Tupamaros. Hace parte ya de los clásicos de la música tropical. Es que yo no sé si ustedes tienen la misma sensación que yo tengo, pero la música tropical se está quedando atrás. Se están quedando ahí como que ya las canciones, claro que es buena música, ¿no? Esas canciones clasiquitas, o no, bailar bien sabroso así con esto, oiga nomás. Agarro uno a la escoba y sobarle uno más sabroso con esta música, por Dios. Ay, Dios mío. Pero se están quedando ahí, ¿no? Ya no han habido lanzamientos nuevos. Ahorita está sonando mucho la tecnocumbia y esas canciones, pero pues no es de música tropical como eso. Escuchen esto tan sabroso, por Dios.

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1: 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Son las 9 de la mañana, 38 minutos, 9:38. Así continuamos avanzando, amigos oyentes, en esta mañana bonita y sabadito alegre, con las buenas canciones, la buena programación en esas viejitas, viejitas pero sabrosas, a través de Musicalia. 9:38 minutos. A esa hora quiero saludar a nuestros oyentes que nos envían su reporte de sintonía a través del 315-321-77, la línea musicalísima. Y se desconectados con nosotros, programando esas canciones que a ustedes tanto les gusta escuchar a través de la emisora que nos gusta escuchar, Musicalia Estéreo, la 106.0 del FM. Y recuerden que si ustedes programan, nosotros les sonamos lo que a ustedes les gusta escuchar. Oyentes, a esta hora escuchamos a nuestros oyentes. Buenos días, ¿quién está por acá? Hola. A ver si por ese otro ladito si nos hablan por acá. ¿Qué dicen nuestros oyentes? Buenos días.
2: Hola, Ronald, muy buenos días. ¿Me puedes hacer el favor de regalarme la canción La Cucharita de Jorge Velosa?
1: La gracias. Cucharita me perdió.
2: Atentamente, una fiel oyente de la vereda de los Andes, musical, la que me gusta escuchar.
1: Desde la vereda de los Andes nos envían el reporte de sintonía. Vean, conectaditos con nosotros a esta hora. Por acá me dicen, Ronald, buenos días. Por favor, regálame la canción Las Caleñas de Pastor López. Desde Gaitania, reportando sintonía. Saludo especial a nuestros oyentes en Gaitania. Están reportando sintonía desde Neiva, también por acá me envían dedito arriba, conectado con Musicalia. Dedito especial también en Chaparral, nos están amplificando. Abrazo cordial para todos ustedes, gracias por su reporte de sintonía, gracias por estar conectados con nosotros a esta hora, a través de la radio 106.0 Musicalia, la que me gusta escuchar. Nos vamos con música, más canciones. La cucharita me perdió.
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2: Avanzamos con las viejitas pero sabrosas a través de Musical y Estéreo. Ya son las 9 y la mañana, 47 minutos, 9:47. Seguimos saludando a esta hora a nuestros amigos oyentes que siguen conectados con nosotros, que nos siguen enviando su reporte de sintonía. Por acá me dicen, Ronald, por favor, la canción Si No Te Hubiera Sido de Marco Antonio Solís. Con muchísimo gusto, se ven en minutos. ¿Qué más dicen nuestros oyentes? Saludamos a nuestro amigo Wilson Neira desde Guadalajara, Jalisco, conectado con nosotros a esta hora. Buenos días,
3: Ronald, muy buenos días. Bueno, pues aquí reportando la sintonía para las viejitas, pero sabrosas. Muy buenas las viejitas. Oiga, Ronald, pues, claro. Hoy le voy a presentar una viejita. Una viejita, de don Vicente Fernández, que se llama El Repatriado. Muy amable, Ronald. Y bueno, pues aquí comunicándonos desde Guadalajara, Jalisco, viviendo plenamente el mundial. Y bueno, pues se comunica con usted Wilson Neira y en compañía siempre de mi esposa Berta. Y bueno, pues el saludo sea para todos ustedes. Que tengan un excelente día.
2: Muchísimas gracias, amigo Wilson, por el reporte de sintonía. Gracias por estar conectado con nosotros a esta hora. Nuestro amigo Wilson Neira desde Guadalajara, Jalisco, junto a su esposa, por supuesto, conectaditos con la radio 106.0. Son las 9 de la mañana en 48 minutos. Escuchemos a ver cuál es la viejita que nos presenta nuestro amigo Wilson.

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1: Así es, señores, no hay nada como una buena vieja. Super clásicos a través de Musicalia Estéreo. Cuando son las 9 de la mañana, 52 minutos, amigos oyentes, llegó el tiempo, el momento de despedirnos, de decir adiós. Finalizamos aquí, llegamos hasta aquí. Muchísimas gracias a todos ustedes quienes estuvieron conectados a través de la radio 106.0. Ya se vienen las 15 latinas, el conteo de las 15 canciones más sonadas en el transcurso de la semana. Se los presenta Nelson Reynoso, el DJ Gato. Ya va a estar con ustedes para llevarles la mejor programación, por supuesto, a través de la radio 106.0, la que me gusta escuchar. Para mí fue un placer inmenso acompañarlos hasta este punto y hora, como siempre, bajo la dirección y coordinación del señor Efrén Silva. La locución y programación a cargo de este amigo y servidor, mi nombre es Ronald. Y como siempre, es un placer inmenso acompañarles en cada una de nuestras programaciones. Feliz resto de sábado, Dios me los bendiga, cuídense mucho. Y por favor, pórtense bien, juiciosos por ahí, Dios me los bendiga. Que la suerte me los acompañe siempre. Con esto los dejo. La presentación de Marco Antonio Solís, si no te hubiera sido. Viejitas, pero sabrosas en Musicalia. Chao, chao, Dios me los bendiga, se cuidan.

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2: Señoras y señores, hoy iniciamos lo mejor de la semana. Rápidamente vamos a contarles a todos ustedes las nuevas entradas, las nuevas canciones a través de Musicalia 106 FM, la que me gusta escuchar. Oiga, y quiero contarles a los oyentes que hoy tenemos nuevas entradas, ya estamos en modo mundial, sí señores, modo mundial, y precisamente pues vamos a disfrutar de muy buenos temas musicales en este momento para que los oyentes lo disfruten. Viene precisamente, señores, esta canción que nos trae Shakira, que es la entrada nueva que tenemos en el conteo de la ciencia latina. Se llama Die Die, que es la canción oficial del mundial, es la canción oficial, y en la canción número 15 vamos a escuchar precisamente a Shakira, que muy seguramente va a durar durante muchos días con esta canción, porque estamos en modo mundial y debe de hacer parte del conteo de las ciencias latinas esta canción sota, señores. Es Shakira. Shakira que nos trae precisamente su canción Die Die, señores. Es la canción oficial del mundial, la canción que ustedes van a escuchar mucho y que por supuesto en el conteo de las ciencias latinas no puede faltar. Llega en ese momento en una presentación de la casilla número 15 a través de Musicalia 106 FM, la que me gusta escuchar. Abrazo especial para todos nuestros oyentes en ese momento. Por acá tengo invitaciones, hoy el día de mañana va a haber un super evento en Containers para que no se lo vayan a perder por nada del mundo. Así que pues se van preparando nuestros oyentes, porque la invitación se la estamos haciendo a todos ustedes a través de Musical. Y aquí llega, señores, casilla número 15, luego vendremos con la 14 y la casilla número 13. Casilla número 15 en ese momento a través del conteo de las 15 latinas, lo mejor de la semana.

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4: Ah.

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4: Esto es lo mejor de la semana, señores. Ahí estaba la casilla número 15, 14, casilla número 13. En este momento a través de Musicalia 106 FM, la que me gusta escuchar. Vamos a avanzar en esta mañana con más música, más canciones, porque llega la casilla número 12, señores. En esta casilla, la casilla número 12 es una canción que anteriormente se encontraba en la casilla número 5, pero que ahora ocupa la casilla número 12. Estamos con el Bele, con esta muy buena canción que nos trae en este momento a través de Musicalia 106 FM. Elvis Crespo, esto se llama La Patadita, una canción que ha perdido bastantes posiciones, pero que hoy está en la casilla número 12 en esta oportunidad, en el conteo de las 15 latinas.
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6: La Patadita de la Buena Suerte.

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5: Buen pasito, señora.

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17: Estamos en lo mejor de la semana a través de la radio 106 FM. Aquí estamos acompañándoles a todos ustedes oyentes con la mejor programación en Musicalia 106. Bueno, vamos para acá con la casilla número 9, número 8 y número 7 rápidamente, oyentes, porque llegan en este momento. La casilla número 9, Romeo Santos, Pirroy, Dardos. En la número 8, No es mi culpa, de Jesse Uribe. Y en la casilla número 7, el grupo Firme con Alega del Empire. Casilla número 7, en esta oportunidad también escucharemos a través de Musicalia.
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0: Son las 11 de la mañana, 46 minutos, 11 de la mañana, 46 minutos, oyentes, rápidamente, hoy ya se va en este momento la programación de Musicalia, 106 FM, la que me gusta escuchar. 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Ya son las 11 de la mañana, 48 minutos.
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0: Bueno, gente, son las 12:04 a través de Musicales 106 FM. Así finalizamos una vez más la entrega de La Ciencia Latina, lo mejor de la semana. Ya viene un compromiso, tenemos Neprodui Noticias para que ustedes no se lo pierdan, porque vienen temas bien interesantes para que toquen ustedes allí y escuchen sobre todo a través de la radio 106. Feliz fin de semana, nos escuchamos dentro de 8 días nuevamente.
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1: Muy buenos días, buenas tardes o buenas noches para todas las comunidades indígenas, autoridades tradicionales, líderes y lideresas que nos escuchan en los territorios y a través de nuestras emisoras aliadas. Bienvenidos a Nepurudí Noticias, el noticiero oficial de autoridades tradicionales indígenas de Colombia, Gobierno Mayor. Saludamos de manera especial a nuestra representante legal, la mayora Miriam Chamorro Caldera, y a la comisionada de comunicaciones, la mayora Alba Cecilia Palechor, quienes orientan este proceso de comunicación al servicio de nuestros pueblos. Desde este espacio le contamos, le informamos sobre el acontecer de nuestras comunidades.
0: Estos son los titulares que marcan agenda en Nepurudí Noticias.
1: La propuesta de Iván Cepeda y Aida Kikwe se consolida como eje de unidad nacional.
0: Defensoría del Pueblo presenta el Decálogo de Derechos Humanos en Lenguas Nativas desde el Amazonas.
1: El sentir de Orucué a través de Poema Llanero y el Bienestar Familiar.
0: En Cundinamarca, los pueblos indígenas lideran la sostenibilidad en la 12ª vitrina de negocios verdes.
1: Pueblos indígenas analizan el retiro de la propuesta de Asamblea Constituyente.
0: Ceniza del volcán Puracé llega al resguardo indígena Quintana en Popayán.
1: Ordenan restitución de 22.620 hectáreas al resguardo indígena Guanguí en Timbiquí, Cauca.
0: Y en el mundo.
1: En México, la explotación de artesanías indígenas trasciende fronteras, esta vez bajo el pretexto del Mundial de Fútbol.
0: En Argentina, Chile y Bolivia, la fiebre del oro blanco fragmenta y amenaza a las comunidades indígenas en el Triángulo del Litio.
1: Y en noticias de nuestras comisiones...
0: Organización Gobierno Mayor emite circular nacional y convoca a los pueblos indígenas al voto consciente y la defensa de la vida.
1: Comisión de Comunicaciones lidera la construcción de la propuesta sobre propiedad intelectual indígena junto a la comunidad Cayop.
0: Gobierno Mayor presenta avances sobre territorios y espacios sagrados en la mesa permanente de concertación.
1: Y para finalizar, en nuestro espacio de lenguas nativas...
0: La palabra tejida. Mujeres wayú salvaguardan sus saberes y su lengua ancestral en la Guajira. Titulares en Nepurudí Noticias.
1: La campaña presidencial de Iván Cepeda y su fórmula vicepresidencial Aida Kikwe entra en su etapa definitiva atravesando lo que analistas califican como su mejor momento político. Tras los resultados del pasado 31 de mayo, la candidatura no solo manifiesta su base sólida de casi 10 millones de electores, sino que ha comenzado a sumar apoyos transversales de diversos sectores, que más allá de las ideologías, le apuestan a una transición institucional estable para Colombia. Este fenómeno de convergencia es el resultado de una estrategia de apertura que busca integrar visiones de centro y sectores productivos interesados en la seguridad jurídica y el cumplimiento de los compromisos internacionales del país. Lo que inició como una propuesta de base social y étnica, hoy se proyecta como una coalición amplia. El crecimiento de la campaña hacia la segunda vuelta se sustenta en datos y hechos concretos que están atrayendo a nuevos votantes. En los últimos días, líderes de opinión, académicos y exfuncionarios de distintas vertientes se han sumado a las mesas de trabajo con Cepeda para ajustar puntos claves en materia de transición energética gradual y estabilidad macroeconómica, buscando un equilibrio entre la justicia social y el crecimiento privado. El respaldo masivo en Bogotá, 41.6%, se está conectando con las demandas de las regiones agrarias del Cauca y el Urabá, creando un puente entre la ciudad y el campo que propone reducir la desigualdad mediante productividad y no solo el asistencialismo. La campaña ha insistido en que el fortalecimiento de la fuerza pública y la implementación del acuerdo de paz son tareas nacionales, un mensaje que ha resonado en sectores que priorizan el orden constitucional y el fin de los conflictos territoriales. Con la mira puesta en la jornada electoral del próximo 21 de junio, el equipo de campaña intensifica su pedagogía casa a casa y en plazas públicas. La meta es

0: Clara, demostrar que esta opción es capaz de gobernar para todos los colombianos, respetando la propiedad privada, la autonomía de los pueblos indígenas y el marco democrático. El llamado entonces de el candidato Iván Cepeda y su fórmula, la lideresa y la mayora Aida Quilcué, es a contribuir y a continuar ejerciendo el derecho al voto de manera activa. Se invita a los simpatizantes a multiplicar el mensaje y a sumar a aquellas personas que aún no han decidido su sufragio, presentándoles una propuesta basada en la transparencia y la defensa de los derechos fundamentales. La cita es en las urnas. Colombia define su rumbo en pocas semanas y la participación ciudadana será el único juez de este proceso de transformación nacional. Escuchemos aparte de la rueda de prensa de los pueblos indígenas realizada el viernes 5 de junio en torno a la candidatura por la vida.
1: Bueno, muy buenos días. Saludamos al país. Desde el Gobierno Mayor, autoridades tradicionales indígenas de Colombia se suma a este gran proyecto político a continuar respaldando a la defensa de la soberanía. Estamos en pie de lucha y la responsabilidad moral es del país, de nuestros pueblos, de todos los sectores, los transportadores, los campesinos, los afros. Los invitamos a que sigamos fortaleciendo este proceso y este proyecto político por el cambio y por la vida.
2: Muy buenos días, soy Juan Carlos Trinovela, del Movimiento AIS. Saludar acá a los jóvenes, a los mayores, a cada uno de los hogares del territorio colombiano, hacer esa invitación de seguir fortaleciendo nuestros procesos de vida, de seguir fortaleciendo esa educación que se merecen nuestros jóvenes y de todas maneras seguir fortaleciendo este proceso de lucha, de continuidad y proyecto de vida. Invitarlos esa unidad y hacer ese estallido social de votos para nuestro compañero presidente Iván Cepeda y para nuestra vicepresidenta Aida Quilcué.
3: Saludarlo desde la Organización Nacional de la Nación Guaunán de Colombia, Duratdur, desde el pueblo Guaunán del departamento del Chocó Valle y contexto ciudades. Nosotros estamos apoyando al proyecto del pueblo, que es la de Iván Cepeda y Aida Quilcué. Muchas gracias.
4: Así es, y desde Nepurudí Noticias los invitamos también a ejercer su derecho al voto. La cita es en las urnas este 21 de junio. Vote temprano, que no se le pase el tiempo y no pierda la oportunidad de decidir sobre el futuro de nuestro amado país. Por otra parte, en un paso histórico hacia la verdadera inclusión y la descentralización de la justicia, la Defensoría del Pueblo ha lanzado oficialmente su Decálogo de Derechos Humanos, traducido a lenguas nativas. El evento, que tuvo lugar en Leticia, Amazonas, marca un hito en la protección de los pueblos originarios al eliminar las barreras del lenguaje que históricamente han apartado a estas comunidades de la institucionalidad. La presentación se realizó en el marco de los diálogos constitucionales, donde la defensora del pueblo Iris Marín Ortiz destacó que este documento no es solo una traducción técnica, sino una herramienta de empoderamiento cultural. El decálogo ya se encuentra disponible en español, guayunaiki y muruy, permitiendo que las comunidades del norte y sur de Colombia conozcan sus derechos en su propia lengua materna. Durante la jornada, la Defensoría y la Corte Constitucional suscribieron memorandos de entendimiento para fortalecer la pedagogía constitucional y el acceso a la justicia en los territorios más apartados. La iniciativa busca preservar la identidad y la historia de los pueblos étnicos, reconociendo que el ejercicio de los derechos humanos debe respetar la cosmovisión y el territorio de cada comunidad. Más allá de la entrega de los textos, la defensora Iris Marín aprovechó el escenario para lanzar una alerta sobre las amenazas que acechan al bioma amazónico. La entidad advirtió que la deforestación, las economías ilegales y las amenazas contra liderazgos sociales continúan poniendo en riesgo no solo los ecosistemas estratégicos, sino las formas de vida ancestrales que este decálogo busca proteger. Defendemos los derechos para que la igualdad se materialice, todas las voces se escuchen en paz y se dignifique la vida en armonía con la naturaleza, puntualizó la defensora del pueblo. Este esfuerzo institucional se suma a las recientes alertas sobre desplazamiento forzado por factores ambientales, reafirmando que la defensa del territorio es, en sí misma, la defensa de la vida, Los ciudadanos y comunidades interesados pueden acceder a estas herramientas pedagógicas a través del portal oficial de la entidad. Para más información, descarga de los decálogos y visualización de los diálogos en territorio, puede consultar el siguiente enlace oficial: www.defensoría.gob.co. www.defensoría.gob.co.
0: Gracias, Estefanía. Y ahora vámonos a las sabanas del Casanare, donde el río Meta abraza la historia de los pueblos originarios. La rendición de cuentas del Estado tomó una forma inesperada y profunda en el municipio de Orocue. Las comunidades indígenas no solo evaluaron la gestión institucional, sino que la poetizaron. A través de un vibrante poema llanero, niños, niñas y sabedores resaltaron la transformación que los programas del Instituto Colombiano de Bienestar Familiar han llevado a sus territorios. La jornada, denominada Cuentas para la Vida, con enfoque étnico, reunió a más de 140 participantes, entre ellos líderes de los pueblos Saliba y Amorúa. El punto culminante de la reunión fue la declamación de versos que narraron el cambio en la atención de la niñez, destacando cómo la institucionalidad ha comenzado a hablar en lenguaje de la región y a respetar las costumbres ancestrales. El poema hizo especial énfasis en la estrategia Atrapasueños, la cual busca prevenir vulneraciones y fortalecer los proyectos de vida de los menores mediante el arte y el juego. Se resaltó también la transición hacia modelos de atención que no solo nutren el cuerpo, sino que también el espíritu y la cultura, integrando la medicina tradicional y los relatos de los abuelos en los centros de desarrollo. A diferencia de las auditorías técnicas tradicionales, en Orocue fueron los mismos jóvenes quienes con rima y bordón señalaron que el cambio llegó para quedarse en la protección de sus derechos. La directora general del ICBF, Astrid Cáceres, quien ha liderado estos espacios de diálogo directo, subrayó que estas cuentas para la vida son un ejercicio de transparencia donde la comunidad tiene la última palabra. La nota sonora de los llanos se convirtió en el aval ciudadano a una gestión que prioriza la paz desde la infancia. Nuestras raíces son fuertes como el moriche y nuestros sueños ahora tienen alas, declamó uno de los jóvenes participantes, resumiendo el impacto de la presencia estatal en las zonas más apartadas de Casanare.
4: La riqueza cultural y el compromiso ambiental de los pueblos originarios se toman el centro del país. En el marco de la 12ª vitrina de negocios verdes, organizada por la Corporación Autónoma Regional de Cundinamarca, CAR, las comunidades indígenas del departamento han destacado como protagonistas transformando sus saberes milenarios en modelos de economía sostenible y respeto por la biodiversidad. Este espacio, que se ha consolidado como la plataforma más importante para el emprendimiento ecológico en la región, permitió que diversas comunidades, especialmente el pueblo Muisca, de asentamientos como Cota, Chía y Sesquilé, compartieran con el público sus propuestas de vida en armonía con el territorio. La participación indígena en esta vitrina no solo se limitó a la exhibición de productos, sino que fue una cátedra abierta sobre cómo producir sin destruir. Entre los aspectos más destacados de su muestra encontramos artesanías con alma, tejidos en fibras naturales y cerámicas que recuperan la iconografía ancestral, elaborados bajo procesos de producción limpia y comercio justo. Sabores del territorio. Presentación de café de origen, mieles vírgenes y productos derivados de plantas medicinales cultivados bajo sistemas agroecológicos que protegen las fuentes hídricas. Y por último, el turismo de origen, basado en la promoción de rutas de senderismo y experiencias de conexión espiritual que invitan a los visitantes a conocer la historia de los ecosistemas de la sabana desde la visión indígena. Para las autoridades ambientales y los asistentes, la presencia de estas comunidades reafirma que los negocios verdes son la herramienta más eficaz para la reactivación económica con conciencia. Nuestros productos no son solo mercancía, son la extensión de nuestra cultura y el cuidado que le debemos a la Madre Tierra, señalaron voceros de los cabildos participantes durante la jornada. La CAR ha subrayado que este apoyo a los negocios liderados por indígenas busca fortalecer la autonomía financiera de los resguardos, asegurando que el progreso no signifique la pérdida de sus tradiciones, sino su fortalecimiento ante los retos del cambio climático.
0: Gracias, Estefanía. Y ahora el panorama político nacional da un giro significativo con la decisión del gobierno de retirar la propuesta de una Asamblea Nacional Constituyente. Para los pueblos originarios, especialmente aquellos en la cuenca amazónica, este anuncio genera un clima de opiniones divididas, donde la sensación de alivio por la estabilidad de los derechos ya ganados se mezcla con la urgencia de cumplir promesas de autonomía territorial que aún no se materializan. Para muchas organizaciones indígenas, el retiro de la constituyente representa la protección de la Carta Magna, que lo reconoció por primera vez en la historia del país. Según el análisis de expertos y líderes territoriales, este paso atrás del Ejecutivo significa que existía un temor latente de que, en medio de una nueva redacción constitucional, se pudieran debilitar o negociar derechos fundamentales ya consagrados, como la consulta previa y el reconocimiento de sus territorios ancestrales. También el retorno al cumplimiento de la Carta del 91, donde los líderes enfatizan que más que una nueva constitución, lo que el país necesita es la aplicación real y efectiva de la actual, la cual ya define a Colombia como una nación pluriétnica y multicultural. Por otro lado, el retiro brinda un espacio a las autoridades tradicionales que temían que un cambio en las reglas de juego afectara procesos legales de restitución de tierras y protección ambiental en curso. Sin embargo, el fin de la ruta constituyente no significa que las demandas indígenas hayan sido satisfechas. El foco de la agenda ahora se traslada hacia la implementación de las herramientas administrativas que ya existen. Por ejemplo, la autonomía amazónica. La prioridad absoluta sigue siendo la puesta en marcha de las entidades territoriales indígenas, ETIS, especialmente a través del decreto 632 de 2018. Este permite que los consejos indígenas administren directamente sus recursos sin depender de una nueva constitución. Geopolítica ambiental. Sin la distracción de un proceso constituyente largo y complejo, las organizaciones exigen que el gobierno concentre sus esfuerzos en la protección del bioma amazónico y en la lucha contra la deforestación, integrando el conocimiento ancestral en la política pública de manera inmediata. En conclusión, para el movimiento indígena, el retiro de la constituyente es un llamado a la acción sobre lo que ya está escrito. La consigna en las malocas y resguardos es clara. No se necesitan nuevas leyes, sino se tiene la voluntad política para cumplir las actuales. La mirada de los pueblos originarios permanece firme en la defensa de la autonomía y en el cuidado de la selva, exigiendo que la paz y la justicia social llegue a los territorios por la vía de los hechos, y no solo con las reformas.
4: La naturaleza vuelve a poner en alerta a los habitantes del departamento del Cauca. En las últimas horas, integrantes del resguardo indígena Quintana, ubicado en la zona rural de Popayán, reportaron una nueva y densa caída de ceniza proveniente del volcán Puracé. Aunque el gigante permanece en alerta amarilla, la intensidad de las emisiones ha generado preocupación en las comunidades ancestrales que conviven con la montaña. El Servicio Geológico Colombiano y las autoridades locales han estado monitoreando de cerca la actividad sísmica y de fluidos del Puracé. Se registraron columnas de gases y ceniza que alcanzaron hasta los 2.000 metros sobre la cima, dispersándose hacia el occidente y noroccidente por la dirección del viento. La caída de material está asociada a señales de tremor continuo que indican el movimiento de fluidos al interior del volcán. Además del resguardo Quintana, se han recibido reportes de varias veredas como Ato Viejo, Coconuco y diversos barrios del norte y occidente de Popayán. Para los habitantes del resguardo Quintana y zonas aledañas, la caída de ceniza no es solo un fenómeno visual, representa un riesgo para su sustento y salud. Las autoridades indígenas advierten sobre la posible contaminación de fuentes hídricas y la afectación a los cultivos de pancoger y pastizales para el ganado. Se recomienda el uso preventivo de tapabocas, especialmente en niños y adultos mayores, para evitar complicaciones por la inhalación de micropartículas. El CGC reitera que, aunque la alerta es amarilla, es vital no acercarse a la zona del cráter y mantenerse informado por los canales oficiales del Consejo Regional Indígena del Cauca, CRIC, y los organismos de socorro. La situación ha movilizado expertos y líderes que piden calma pero precaución extrema. Jaime Raigosa, coordinador del Observatorio de Popayán, ha insistido en que estas emisiones son pulsos normales dentro del estado de alerta actual, pero requieren monitoreo constante debido a la energía del tremor. Líderes de Quintana manifiestan su preocupación por el ganado, ya que la ceniza quema el pasto, obligándolos a buscar alternativas de alimentación para sus animales.
0: Y después de esta noticia que nos ha compartido Estefanía del departamento del Cauca, siempre alerta a los compañeros del resguardo Quintana, continuamos con más noticias. El juzgado segundo del circuito especializado en restitución de tierras de Popayán dictó la sentencia 080, ordenando la restitución de 22.620 hectáreas y 6.901 metros cuadrados de territorio ancestral al resguardo indígena Guangui, perteneciente al pueblo Eperara Siapidara. Los terrenos se ubican en la zona rural del municipio de Timbiquí, en el Pacífico Caucano. El fallo judicial cobija a las comunidades de Agua Clarita, Angostura, Peña Tigre y San Francisco. Según los informes de caracterización de la Dirección Territorial Cauca de la Unidad de Restitución de Tierras, este pueblo afrontó dinámicas de violencia sistemática por parte de grupos armados ilegales entre 1992 y 2019. Los hechos documentados incluyen asesinatos, amenazas, confinamientos y restricciones a la movilidad que afectaron la gobernanza, la autonomía y el ejercicio de la autoridad propia de estas poblaciones. La sentencia judicial contempla cerca de 40 medidas vinculantes dirigidas a ministerios y entidades del orden nacional, departamental y local. Estas disposiciones ordenan el acompañamiento institucional, la reparación integral y la aplicación de garantías de no repetición para asegurar la permanencia de la comunidad en su entorno. Con esta decisión se completa la sexta sentencia de restitución colectiva de carácter étnico emitida en el departamento del Cauca. Y ahora, después de las noticias nacionales, vámonos ahora a las noticias del mundo. ¿Qué tenemos para esta emisión, Estefanía?
4: Pues bien, Mario, una denuncia que recorre el continente pone hoy la lupa sobre la industria de la moda y la persistente deuda con los pueblos originarios. En México, específicamente en las montañas de Chiapas y Puebla, un grupo de artesanas indígenas ha alzado su voz para denunciar lo que califican como una explotación sistemática y el impago de su labor, que irónicamente termina en las pasarelas más exclusivas del mundo. Para entender la magnitud del abuso, es necesario aterrizar las cifras al contexto colombiano. Mientras las marcas internacionales comercializan prendas por miles de dólares, el pago que reciben las creadoras originales es alarmantemente bajo. En investigaciones recientes de este junio de 2026, se ha documentado que artesanas que bordaron detalles para marcas globales recibieron apenas 36 pesos mexicanos por hora. Esto equivale aproximadamente...
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1: Vamos, listo. Salud, muchachos, por esa mujer.

0: Es la 1:20.
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4: Es la una. Con 30 minutos.
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0: Es la 1:48.
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3: Amigo naturista, ¿qué te iba a decir? 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Imagínese usted que eso, mejor dicho, usted no se imagina, eso bote cantidad de cosas, pero oye, uno nunca cree que el estómago de uno, o sea, tiene toda esa cantidad de prácticamente como microorganismos, cosas feas, malucas. Uy, no, no, hasta uno mismo se asusta de ver la cantidad de cosas que uno tiene en el estómago, No, mejor dicho, eso es un purgante súper excelente. Yo me había purgado, claro, pero nunca un purgante me había hecho tal como este. Lástima es que estas personas como usted no tengan su, o sea, vivan aquí en el territorio de Planadas, aquí en el Tolima. Esas son las personas que necesita este país, que le hagan favor, o sea, que ayuden a las personas, por lo menos en este caso, más que todo en la salud. Y no adolece dar esa plata. Sinceramente, no adolece dar una plata así. ¿Por qué? Porque es un gran remedio para la salud de uno y a la salud hay que meter es plata. Porque muchas veces uno se deja de la salud y muchas veces tiene su carro, su moto, y lo que hace uno es meterle a lo material y nunca mira descuidar la salud. Pero qué cosa tan maravillosa, vecino. Le cuento, vecinito, que Dios lo mandó a usted con un don grande. 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

0: Son las 2 y 16 minutos.
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0: 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Un saludo cordial para toda nuestra audiencia. Bienvenidos a este espacio de educación y prevención en salud, donde buscamos promover hábitos que mejoren nuestro bienestar. 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La clave de una buena salud está en la prevención. 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Esta poderosa combinación ayuda a prevenir hasta el 60% de las enfermedades asociadas a la intoxicación del organismo, mejorando la eliminación de toxinas y fortaleciendo los procesos naturales del cuerpo. Un organismo limpio funciona mejor, se defiende mejor y vive mejor. 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
1: Son las 6:31.
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